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1: Gracias por comer.

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4: Hola.

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2: Descubrir que alguien de su propia sangre o un amigo cercano lo traicionó le ha dejado una sensación de vacío y amargura. Pasa las noches dando vueltas en la cama, repasando cada palabra, cada gesto, preguntándose en qué falló. La desconfianza se ha apoderado de su mente y ahora siente que no puede creer en nadie, aislándose dolorosamente de quienes verdaderamente lo quieren y lo aman. 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Esta amargura no solo le está afectando sus sentimientos, también ha empezado a congelar sus proyectos. Cuando una traición rompe el círculo de protección, pues lleva precisamente a que la persona se frustre, que la persona no tenga concentración en el trabajo y esa energía vital se agote. Las posiciones planetarias en el momento de nacimiento y los tránsitos actuales revelan estas dinámicas secretas en sus relaciones. La carta astral es la herramienta más precisa para que usted identifique intenciones ocultas de quienes lo rodean y desean en una medida acabar con su vida. A través de su mapa celeste, a través de su mapa de las estrellas, puedo destapar la mentira y le puedo devolver la claridad para proteger su hogar y protegerse a sí mismo. Además, también obtenga números exactos para que usted juegue y gane al chance. 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
2: 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La frustración va en aumento y le embarga la sensación de estar atrapado frente a un muro que no tiene cómo salir usted adelante. 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El universo se rige por esas leyes matemáticas, por esas leyes energéticas que están escritas en el firmamento. Su carta astral es ese mapa cósmico que yo puedo revelar dónde se encuentra bloqueado ese canal de abundancia y bajo qué regente planetario se encuentra el éxito. Al analizar precisamente el planeta Júpiter y la casa del dinero de su mapa natal, puedo destrabar y darle a usted las claves para que encuentre el éxito monetario el cual tanto está buscando. Recuerde que el caso que tuvimos hace poco con un comerciante, que yo lo mencioné en nuestro programa, estaba a punto de declararse en bancarrota y al interpretar su carta astral pude descubrir precisamente ese bloqueo energético provocado por envidias que estaban muy cerca en su entorno. Tras realizar esa alineación planetaria correspondiente, pues sus clientes regresaron, multiplicó sus ingresos y como tal pudo salvar su negocio. 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
6: Las mentiras piadosas, las llamadas a escondidas, el desinterés afectivo le están destrozando el alma. Revisa el teléfono con manos temblorosas, la angustia le oprime, la garganta, el corazón, la persona que juró amarle y protegerle hoy demuestra indiferencia, asco, desprecio y no le da cama. 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Esa traición amorosa está consumiendo la energía, no puede concentrarse en sus obligaciones diarias, ha perdido el hambre, hay una tristeza profunda en su mirada, en sus ojos, que puede sus hijos en estos momentos notar y está acabando con la armonía de su hogar. En el amor y las pasiones están regidos precisamente por esas posiciones de Venus y de Marte en el cosmos. Cuando hay interferencias astrológicas, amarres energéticos de terceras personas, la armonía de la pareja se rompe violentamente. La carta astral de la pareja son la luz para desenmascarar la infidelidad. Nos puede revelar los verdaderos sentimientos de su cónyuge, de su novio y de su compañero. Nos da las herramientas para recuperar el dominio de su relación. Gane además con los números revelados el chance de manera inmediata. Cité el caso de una mujer que se encontraba devastada por su hogar, el cual estaba destruido por una tercera persona. A través del análisis profundo de su carta astral pude descubrir la raíz, el distanciamiento, y aplicamos de inmediato una reconexión astral. Hoy su esposo ha regresado arrepentido, el amor se ha renovado y la paz reina en su hogar. Además, este hombre se dio cuenta y tomó conciencia que esa mujer que tenía como amante solo lo tenía para que le cumpliera sus caprichos económicos. 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

0: Como dice Villamo, a ver. ¿Y qué? Sí, señores, el vallenato de uno. En esta mañana de sábado, buenos días. 7 de la mañana, 15 minutos. Nunca niegues que te amo. Nelson Velázquez. En la mañana yo escucho Radio 1 y más es en el fin de semana.
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0: Seguro que sí, aquí les acompaño madrugándole como debe ser al pie del cañón. Hasta las 10 de la mañana, luego de las 10 llega Nano para hacer las 21 de 1. ¿Cómo amanecen? ¿Ustedes qué se cuentan? No me digan que se van, en serio.

Esta es una de esas canciones que cuando uno la escucha, inmediatamente saca el teléfono, envía notica de voz o hace la llamada. El grupo Firme, ¿qué onda perdida? A las 7:25, buenos días. Los que madrugan y se levantan a escuchar Radio 1, ¿ya desayunaron o qué? ¿O ya dieron ese besito de buenos días? Por acá llega Silvestre Dangón, que el sábado pasado estuvo en Villanueva repartiendo besos a los locos.

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Yo estoy seguro que hay muchas que están cantando esta canción. A las 7:53, La Buena Balada, Amante Bandido de Miguel Bosé. En la mañana del sábado yo escucho Radio 1 y la voy a voltear de palo. Después de esa balada con Miguel Bosé, les presento a Los Rayos directamente desde México. Están los que les gustan las baladas, pero también están los que les gusta la música mexicana este fin de semana.

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0: Que no se detenga, por Dios. Canta Miguel Morales la voz en esta mañana de sábado con Radio 1 98.3. Aquí estamos para acompañarles. Buenos días para los que se van levantando, los que dicen, ya tengo mi tinto, ya puedo poner Radio 1 y arrancar el día como debe ser. 8 de la mañana, 15 minutos en Radio 1. Al aire BJ Escobar, un llanero vallenatero. ¿Qué están haciendo los oyentes de Radio 1 a esta hora? Que me cuenten ya mismo a través del WhatsApp de Radio 1, el aparatico. El 324-50-23-983. Voy con oyentes al aire.
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0: Hace un rato me pedían esta canción por el WhatsApp. Se llama Dos Mujeres y un Camino. ¿Por qué será? ¿Alguien le ha pasado alguna vez esto?

0: Ya me las conté, son exactamente 31 canas que tengo. Hágame el favor. Y las ganas que tengo también. 8 de la mañana, 30 minutos en Radio 1.
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0: Este señor lo presentamos el año pasado acá en Villavo y vuelve a Colombia. Esta vez será Medellín y Bucaramanga, la ciudad que lo reciba. Pero cuando estuvo acá en Villavo, la pasamos bien con Radio 1. Les hablo de Marco Antonio Solís. El peor de mis fracasos. A las 8:31 yo escucho Radio 1, la de 1.

Eso es muy cierto, y si le hago caso a mi tío. Nacionales Castaño, el rey del chupe. Mejor dejar que se vaya. Porque si se va una, viene otra y otra y otra. 8:38, estamos en Villao, en la capital del departamento del Meta, la puerta al llano. Donde arranca la media Colombia y donde suenan los llanerazos. Por acá llega Luis Silva. Esta se la sabe todos mis paisanos de acá de Villao y el llano. Quiero que la cantemos en este fin de semana. ¿Cómo dice Villao?

0: Estoy seguro que más de uno está con esta canción, dedicándola, enviando notica de voz, pidiendo perdones. Luis Mateus, no quiero perderte, el vallenato de uno a las 8:48 en Radio 1. A los que van llegando a la sintonía, buenos días.
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0: Yo no sé ustedes, pero cuando yo escucho esta canción, me dan ganas como de destapar una chevechita. Fin de semana, sábado en la mañana, y ya vamos planeando con los guascazos esta noche.
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0: De Darío Gómez aprendí una cosa en el mundo y es esto.
1: Sin respeto,
0: no hay amor. Así de fácil, los guascazos. Recuerden, esta noche también tendremos guascazos. En el fin de semana tenemos unas 9 de la mañana con 7 minutos. Voy a saludar oyentes ya mismo que se reportan a través del aparatico 324-5023-9813, el aparatico de Radio 1. Henry Avilés del UTZ 613, me confirma si todavía tiene esa placa, parcero. Si no, para actualizar, el manito arriba se reportaba bien tempranito. ¿Quién más está por aquí? A ver. ¡Aló!
2: ¡Aló!
3: ¡Aló!
2: ¡Aló!
3: Radio 1, la de 1, muy buenos
0: amor.
3: Días. Hoy quiero saludar a mi gran amigo, mi BJ del alma.
0: ¿Qué pasó?
3: Que mi Dios Todopoderoso te colme de mucha salud y de muchas bendiciones, amor mío.
0: Te amo.
3: Deseo un feliz cumpleaños. Gracias por esa amistad tan linda. Que Dios te bendiga. Feliz cumpleaños, Bejotica.
0: Gracias, mi amor. Usted es de las mías, usted es del llavero, Patricia Molano. ¿Cuánto te quiero? Hola, Radio 1, ¿quién más está por acá? Hola.
2: ¡Aló! ¿Radio 1 con quién?
4: Buenos días, Radio 1, la de 1. Hoy, Robert, en este día tan especial, quiero saludar a un gran periodista, a un gran locutor, BJ. Bejotica, bendiciones, feliz cumpleaños, que cumplan mucho más. Un abrazo, bendiciones, excelente día para ustedes. Chao, chao, cuídense mucho.
0: Papito del llavero también, Roberto Parra, parcero, muchas gracias. Por acá dice, buen día BJ, full sintonía, bendiciones desde el barrio Los Maracos, conectadita desde las 5 de la mañana, full musiquita, bendiciones.
5: Hola, buenos días BJ.
0: Amor.
5: Full sintonía como siempre, escuchando buena musiquita.
0: Eso es muy cierto.
5: Conectada desde tempranito, las 5 de la mañana escuchando Radio 1, la de 1.
0: Y le creo, ¿qué más dicen por acá?
5: Hola BJ, buenos días. Hola BJ, me vas a hacer un favor.
0: A ver.
5: Me vas a saludar a mi tía Yolanda.
0: La tía.
5: La Sierra, en el barrio La Floresta. Ayer estaba cumpliendo años. A que me la feliciten. Gracias.
0: Ahí está el saludito para tu tía, mi amor. ¡Nueve con nueve! ¿Dónde están los vallenateros que se reporten? Hoy me quiero tomar alguito. Una Club Colombia, trigo, pero con un vallenato bien sabroso, como los de Miguel Morales, la voz, el papá de Caled Morales. ¿Cómo dice Miguelito?

0: Ese man canta esta canción como llorando y me dio como un despecho más raro. Como con ganas de tomarme un aguardientico amarillo de Manzanares. Espinoza Paz, a las 9 de la mañana, 16 minutos. Vuelvo para acá con oyentes a través del aparatico. La carrotancada de oyentes que se reportan. Buenos días.
1: Hola, viejo BJ, el llanero vallenatero.
0: Dímelo.
1: No, este man esta quincena y le va a llegar, pero bien, bien buena, ¿oyó? Trabajando las 24 horas. No, papá.
0: Hágame el favor, papi. Oscar Gutiérrez dice, hola, DJ, buenos días. 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La gente que camella y que escucha Radio 1 en este sábado por la mañana. Buenos días, doña Gladys. ¿Quién está de cumpleaños? A ver.
2: Hola, mi BJ. Buenos días. Mi feliz vida. Cumpleaños. Que Dios te bendiga, te colme de mucha salud, muchas bendiciones y mucho amor y que dure por muchos años en nuestra emisora favorita, la número uno.
0: Qué bendición.
2: También de paso, porque hoy estamos de celebración de Día de Cometas en nuestra vereda Santa Rosa de Río Negro, organizada aquí por el Comité de Eventos y el Comité de Salud, encabezado por Johnny Moyano y Ángela Lorena Vargas y su grupo de colaboradores. Aquí esperando hoy todos los niños para hacer la celebración del Día de las Cometas. Subile, la mejor con Gladys Herrera, la número uno. Y buena música, porque eso sí tenemos con Radio 1. Subile, la mejor.
0: Pero por favor.
2: Y un saludito también para la presidenta de la Junta, Jessica Moyano.
0: Doña Jessica, saluditos de Gladys Herrera. Hey, qué buen fin de semana para elevar cometa. Aunque amaneció lloviendo un poquitico, pero esperemos que el clima mejore avanzando el día. ¿Quién más está por aquí? Buenos días.
3: Otica, feliz cumpleaños, mi viejo. Dios lo bendiga, lo cuide, lo proteja y lo siga llenando de bendiciones, hermano.
0: Amén.
3: Que la pase súper y sabadito alegre. Añañay.
0: Cumplir años un sábado. Añañay. Que me cojan porque voy derecho.
4: Hola, BJ.
0: Oli.
4: Buen día.
0: ¿Cómo estás?
4: Que Dios te colme de muchos años más llenos de salud, éxito.
0: Amén.
4: Y felicidad. Un abracito desde Charrascal. Feliz cumpleaños.
0: Amén, mi amor. Voy a celebrar mi cumpleaños en Charrascal. ¿Cuál es el mejor estanco, la mejor licorera? De Charrascal, pues, que se reporten ya mismo. Voy de cabeza y sin casco. Buenos días.
5: Radio 1, buenos días. Gotica, buenos días. ¿Cómo
0: Dímelo.
5: Está? El técnico, llanero, jugamos hoy, jugamos mañana.
0: Mañana, Pila, papi.
5: El técnico, a ganar, porque nos toca ganar otra vez, pues, para ir adelantados.
0: Sí, señor.
5: ¿Qué más de MJ? Radio 1. Y Lili, descansando, ¿cuándo me llega?
0: El otro viernes.
5: Necesito llamarla para mandarle para el pasaje para que se venga rápido. Me está haciendo mucha falta acá. ¿Ah?
0: Hágale.
5: Bueno, mi Jotica, feliz día, feliz sábado. Los saluda, ya sabe quién. José. Bueno, Dios me lo bendiga. Chaito.
0: Gracias, Josecito. Si quiere, le doy el equipo de Lila, 312-406.
6: Bendecido día, BJ. Amén. BJ, regáleme ese disco, Pecado de Alma, ese vallenato hermoso,
0: alma.
6: Divino. Gracias, que Dios lo bendiga. Bendecido día del rodeo.
0: Te fuiste lejos, mi amiga. Lo bueno es que el rodeo es territorio de Radio 1. Martica Onda.
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0: Qué mejor regalo de cumpleaños que esa notica de voz. Felicidades en tus cumpleaños, Otica. Bendiciones, un abrazo. Beso grandote, Martica. ¿Quién más está por aquí? Hola.
8: Buenos días. Un saludo grande desde aquí a Rizaralda, en Pereira. Por favor, si alguien nos...
0: Hola, Radio 1. Por acá dice... Claudita Fierro, los maracos.
9: Uy, BJ, ¿sabes, happy? Uy, te le deseo un feliz cumpleaños. Que me lo bendiga, me le dé mucha sabiduría. Que lo consientan mucho. Muchas bendiciones para ti y tu familia.
0: Listo, mi vida, gracias. Por acá dicen, mi querido BJ, te deseo un feliz cumpleaños. Bendiciones. Dios le permita celebrar muchos años más. Que así sea. Cariñosamente, Lucy. Lucy, le mando un besito, muchas gracias, un abrazo. Y a mí me gusta celebrar mi cumpleaños, ¿saben con qué, no? Con lo que me gusta a mí, el vallenato. A las 9:21 en Radio 1, llega Diomedes Díaz. Esta la voy a cantar algún día.

0: Si alguno de ustedes ve a André Río Bueno, le dicen que yo le pago ese six-pack en el bar que él tiene allá en Restrepo. Me puse a apostar un six-pack con André Río Bueno en el partido benéfico del pasado miércoles. Ganaron los artistas nacionales, perdieron los locales y ahí me toca pagar. No hay nada que hacer. Voy con oyentes a través del aparatico de Radio 1, 324-5023-983.
1: Bendecido día a todo el equipo de trabajo BJ. Muchas felicidades en su día. Dios lo bendiga.
0: Gracias.
1: Que la pase muy bien. Fiel oyente, Amanda desde La Rochela. Subile, subile, Radio 1, Radio 1.
0: Amandita, tómese un tinto que la siento como dormida, mi vida. Igual, le mando un besito de buenos días. Hola, desde Acacías. Hola.
2: Claro que sí, BJ. Cobar.
0: Dímelo,
2: dice. Un feliz cumpleaños y como siempre, escuchando la mejor emisora del departamento del Meta, como es Radio 1, la de 1, la número 1. Subirle, subirle, subirle. BJ Escobar. Siga cumpliendo más abriles.
0: Gracias, Rey. Gracias,
2: uno,
0: Disney.
2: 1-1-1.
0: Está como en el baño, Disney, pero igual gracias, papito. Usted de los míos también. ¿Quién está por aquí? Buenos días.
3: Radio 1. PJ, papi, papi.
0: Papi,
3: feliz
0: papi.
3: Cumpleaños. Dios me lo bendiga. Me le regale mucha salud.
0: Gracias.
3: Qué buena la música.
0: Gracias, subile, Rey. Subile. Bendiciones también para vos y todos los tuyos.
4: Uy, de Jotica, qué pena con usted. Yo no sabía que estaba de cumpleaños hoy.
0: ¿Cómo bueno, así?
4: Feliz día de cumpleaños de Jotica, el duro de la Radio 1, 98.3. De J, feliz cumpleaños, feliz cumpleaños. Bueno, por la tarde lo marco para que nos tomemos una de cumpleaños.
0: Me probó.
4: Bueno, yo me lo bendiga, yo me lo diga.
0: Me probó la sopa. Muy bien, don José. Así es que es. ¿Qué dice Martíncho?
5: Hola, viejo BJ, ¿cómo así, mano, que está cumpliendo años? Vea, hasta ahora me estoy enterando. Dios me lo bendiga, me lo ilumine, me lo proteja y sobre todo le dé la salud y le cuide esa voz que es lo que usted más necesita para su trabajo.
0: Seguro.
5: Que le chupen la, que digo, que le soplen la vela.
0: 9 de la mañana, 34 minutos. La música de Cristian Nodal. Este fue su primer éxito con lo que se dio a conocer en toda Colombia y en el mundo. No sé si Cristian Nodal ya vino por acá a Los Llanos. Desde que yo estoy acá no lo he visto, la verdad. Miro tú.

0: cuando Nelson Velázquez hacía parte o era la voz principal de Los Inquietos del Vallenato. Grabó esta canción por allá en el año 1997 del álbum Inquietos por el Mundo. Para los que les gusta el vallenato, de 1 a las 9:41 yo escucho Radio 1 y escucho a más oyentes que se reportan a través del aparatico 324-5023-983. ¿Quién dice presente? ¿Quién dice buenos días?
1: Muy buenos días desde aquí en Decumaral Meta, Barrio Lobati. Un saludito muy especial de cumpleaños para Flor Hernández en el barrio Villa Nidia. Flor Hernández, feliz cumpleaños, Dios la bendiga. Son los deseos de su amiga Ana Gualteros. Ana Lucía Gualteros.
0: Listo, doña Ana, y está tu saludito de cumpleaños. ¿Quién más está por aquí? Buen día.
2: Buenos días, Radio 1, la de 1. Para felicitar a Jotica por hoy, amor, por el día de sus cumpleaños. Que Dios me lo bendiga grandemente, me lo colme. Gracias, de bendiciones. Que me lo quieran mucho, que ay, me lo consientan, que ay, me le den hoy algo bueno de cumpleaños. Que mi Dios, por donde lo lleve de la mano, nunca, amén, lo suelte de la mano.
0: Que así sea.
2: Que lo lleve bien y lo traiga bien. Que alegra a Radio 1, la de 1. Que Dios me lo bendiga. Un abrazo.
0: Qué mensaje tan
2: desde
0: lindo.
2: La distancia, Aleida García. Dios lo guarde y lo proteja de todo mal y peligro.
0: Mi amor, a usted le agradezco infinitamente. Qué mensaje tan lindo. La quiero mucho yo. Disney Calderón desde Acacías. ¿Quién más está por aquí? Dice desde Villa Suárez y Villa Humberto. Un bendecido año más. La presencia de Papá Dios sea para todos los días en tu vida, tu cariño. La Pechochis, que lo consientan mucho. Yo escucho Radio 1, la de 1. ¿Quién está por aquí? Hola. Grabó la canción. Ah, le gustó bastante a la Pechochis. Don Carlos López.
3: Happy birthday to you, happy birthday to you, happy birthday to you. Que los cumpla feliz. Felicitaciones, gracias. Felicitaciones de Jota. Que los cumpla muchos, muchos, muchos años más. Que les deseo lo mejor, que la pase contenta y feliz. Miles de bendiciones de Dios y la Virgen.
0: Amén.
3: Subile, subile.
0: Gracias, Carlitos.
4: Hola, Radio 1, la de 1, subile, subile, reportando sintonía de acá desde Kirpas.
0: Kirpas.
4: BJ, hermanazo, feliz cumpleaños, Dios lo bendiga.
0: Amén, Rey.
4: Que toda su vida sea bendecida por el Señor Jesucristo. Hermano, lo admiro mucho.
0: Gracias, Rey.
4: Yo siempre escucho Radio 1, la de 1, subile, subile.
0: Pero por favor, ¿quién está por aquí? Buen día.
5: Buenos días, Radio 1, la de 1. BJ, muy buenos días,
0: buen día.
5: Feliz cumpleaños.
0: Gracias.
5: Happy birthday to you, que Dios lo siga bendiciendo grandemente.
0: Amén.
5: Le siga dando esa energía tan bonita para seguirnos alegrando nuestros días. Dios lo guarde, lo bendiga.
0: Amén.
5: De parte de las cucuteñas.
0: ¡Ay, ay, ay!
5: Y buenos días, Radio 1, la de 1. También para felicitar a mi amiga Jacqueline, que está de cumpleaños. Que Dios la siga bendiciendo grandemente, que le siga dando mucha salud, sabiduría. De parte de su amiga Mari.
0: Listo, Mari. Oiga, yo nunca he celebrado un cumpleaños con unas cucuteñas. Hoy podría ser el día. Me decía Roberto Parra que dé el nequi. Que para que lleguen los regalitos. ¿Quién está por acá? Hola.
6: Radio 1, la de 1, muy buenos días.
0: Hola, hola.
6: Su merced, para desearle a usted un feliz cumpleaños, que el Señor lo proteja y lo bendiga siempre. Y a la vez, para que me felicite a mi hijo John Henry Arias Otero, que se encuentra hoy de cumpleaños.
0: Listo.
6: Que el Señor lo bendiga y lo proteja siempre, siempre.
0: Bueno, mi amor, de una. Sé que me estaban llamando que para darme el feliz cumpleaños era disque Movistar, que para que pagara. Ahora sí me tocó dar el nequi, Roberto. 9:45, me voy con una canción que me gusta bastante. Y pausa comercial. Y a las 10 de la mañana en punto, con Nano Torres vamos a hacer las 21 de 1. Hoy en la noche, en mi cumpleaños, me voy a tomar alguito. ¿Quién alza la mano? Para cantar esta canción en los guascazos de Radio 1. Mi bello espejismo.
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1: Mi Jerry, faltan 10 para las 10.
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0: Hola, buenos días, bienvenidos al show de los sábados en Radio 1, la de 198.3, las 21 de 1 comienzan a girar, a rotar las canciones más importantes de la semana en producción nacional e internacional, porque nos basamos mucho en lo que reproducen las plataformas digitales y también lo que ustedes piden y solicitan y lo que percibimos que son canciones que comienzan a emerger y a situarse en los lugares más preferenciales de los listados en nuestro país. Por eso, aquí cada sábado destacamos ese contenido, esas 21 posiciones consagradas en nuestro conteo, las 21 de 1, edición número al aire 175, ¿cierto?
1: Sí, señor.
0: 175 en este sábado 22 de agosto. BJ Escobar y Nando Torres, estamos para irradiarles buena vibra, buena energía en este fin de semana. ¿Qué tal, BJ? Buenos días.
1: Nando, buenos días para su merced. Aquí tempranito, animando el pueblo, como dice usted, y los oyentes conectaditos esperando este conteo. La verdad es que son 177 sábados que venimos haciendo las 21 de 1. Creo que solo hemos aflojado uno por año. Incluso menos, yo creo que solo dos. En los 4 años que ya vamos a cumplir con este proyecto de las 21 de 1, que arrancó un 21 de enero, recuerdo tanto, del año 2023. Creo que solo...
0: Llevamos 3 años al aire, ¿no? Con el programa, sí.
1: Ya vamos más de 3 años, vamos para 4. Un sábado de Semana Santa y creo que por allá uno de diciembre. De resto, toditos, todos los sábados hacemos este conteo.
0: Ah, no, 176, la edición número 176 hoy.
1: Ok, me fui uno más.
0: Sí, 176 en este 22 de agosto. Bienvenidos, vamos a contarles, pues aparte de los éxitos, habrá mucha nota, mucho contenido para ustedes en estas 2 horas. Y con el cumpleañero de hoy.
1: ¿Quién?
0: ¿Vos?
1: ¿Vos oís?
0: ¿Vos? ¿Qué se siente cumplir 30 y qué?
1: 31 porque trabajo en Radio 1. 31 porque trabajo en Radio 1. De aquí en adelante solo cumplo 31
0: almanaque. Yo a los 31, a ver, cuando yo cumplía 31 años, yo ya tenía 2 hijos.
1: ¿Dos?
0: Usted tiene 1. Yo ya había recorrido Villavo, Bogotá, Medellín.
1: Is.
0: En la radio, mucho antes, a los 27. Cuando cumplí los 27, me fui a Estados Unidos.
1: Ya había salido.
0: O sea, a los 31 yo estaba en Estados Unidos. Ya, hacía 4 años estaba en Estados Unidos.
1: Ya había salido del país, ya había sellado, sí, señor, pasaporte.
0: Ya tenía el sellito en el pasaporte.
1: Qué chimba, Nano.
0: Nano, bueno, bien. Usted va por un buen camino, mijo. Lo felicito.
1: Cada uno a su tiempo, ¿no?
0: Claro, ya. Y tiene su herencia ya, que es su bebé. Su familia, con muy buena salud.
1: Gracias.
0: Y usted, que es lo más importante también, disfrutando de un bienestar total y trabajando en una muy buena empresa.
1: Sí, eso es lo más.
0: Querido por los oyentes, ¿cierto?
1: Es verdad.
0: ¿Qué más le pide uno a la vida?
1: Y Nano, no hay nada como
0: plata, no, porque tener mucha plata es pecado.
1: No, yo tengo mucha plata.
0: Pero tener poquita también.
1: Yo tengo mucha plata, pero por pagar. Qué bonito es cumplir años, Nano. Primero,
0: no, felicidades,
1: trabajando.
0: Hermano, felicidades, verdad. Usted sabe que usted forma parte de esta segunda familia que componemos aquí en Radio 1 y que siempre le deseamos lo mejor y siempre lo tengo ahí, lo he defendido, ¿no? Siempre.
1: Es verdad. Siempre eso no ahí. Se lo puedo negar.
0: Sí.
1: Nano, le decía que qué bueno es cumplir años trabajando, primero que todo, porque hay gente que está desempleada. Y segundo, pues haciendo radio en turno, que uno pueda disfrutarse este turnito y que la gente
0: y recibir el saludo, el mensaje bonito, sí, que le venía escuchando de los oyentes.
1: También.
0: La gente lo quiere mucho y los mensajes han sido muy afectuosos, bonitos.
1: Me hablaron hasta el Nequi.
0: ¿El Nequi también?
1: Sí, me hablaron.
0: Qué bueno
1: al Nequi.
0: Que le hablen a uno al Nequi.
1: No, la verdad, no me hablaron los oyentes, pero sí hubo un par de personas que me escribieron al Nequi. Y con eso ahorita en el break voy, retiro y pago los 3 recibos que los tenía pendientes.
0: Ah, bueno.
1: Qué bendición.
0: De algo sirve cumplir años, aunque uno dice, ¿será un año más o un año menos? ¿Quién sabe, no? ¿Cómo
1: Oiga,
0: será
1: sí,
0: uno
1: no sabe.
0: Uno sabe, ¿cierto? Bueno, muchachón, vamos con las 21 de 1, son las 16 minutos. Vamos a entregarles hoy buen material musical. Además, hay recomendados también en esta edición de las 21 de 1 en Radio 1.
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1: Están sonando las 21 de 1 de Radio 1 98.3. Arrancamos con la parte de arriba. O sea, vamos en de manera regresiva de la 21 a la 1. Y en la 21 justamente sonó Cabrón y Medio, otro gran éxito del Grupo Firme.
2: Posición número 20 para Jorgito Celedón con Josy Cuen y Jorge Medina, Naturalita.
1: La unión de México y Colombia, ¿no?
2: Sí, señor.
1: Y en la 19, un merenguito que es clásico y que lo conoce todo el mundo y que lo bailan y que no deja a nadie sentado cuando suena en un bar, en una discoteca, en una fiesta. Es del boricua Elvis Crespo. Nuestra canción ocupa la 19ª posición.
2: Eso es verdad, Nano. La vieja confiable de los DJs es esa.
1: Es esa, va la fija.
2: Oye, no, no sé si has visto...
1: Nuestra canción, Nuestro Amor de Eddie Herrera. Póngale firma, póngale la firma a sus merengues clásicos. Asesina de Bonnie Cepeda.
2: Ajá.
1: El Jardinero o 13 Años de Wilfrido Vargas.
2: También.
1: Son los merengues que va uno a la fija, pues que nadie se queda sentado.
2: Oye, no sé si recuerdas hace como 8 días que estaba en una fiesta de 15, Nano, que yo envié una canción que el DJ la tocaba y que la tocamos aquí también en Radio 1. Yo puse ahí en el grupo de Solo DJs DJ Nano, porque precisamente la tocamos aquí en Radio 1 y el DJ también la puso allá en la fiesta.
1: ¿Cuál,
2: ¿no?
1: ¿Cuál
2: en canción? Unos 15, no me acuerdo.
1: ¿Merengue,
2: cuál?
1: ¿Merengue también?
2: Creo que una bachata, si no estoy mal. ¿O un merengue? Pero busco bien la
1: o
2: vuelta.
1: O fue bachata, creo.
2: No sé, pero...
1: ¿La de Chayanne, bailando bachata?
2: Creo que esa, creo que esa fue. Ajá. Creo que esa, sí, señor. Y la vez pasada también, que estaba por allá en Cartagena y en Panamá, que la música que está sonando en otro país también la sonamos acá en Radio.
1: Así es. Estamos a la par con todo lo que... con toda la actualidad discográfica del mundo, se puede decir, y sobre sí. todo el mundo tropical latino, ¿no? 10-18 minutos en Radio 1, 98.3. Saludos, ustedes tienen muchos saludos ahí de cumpleaños. Hágale.
2: Como un berraco, vea,
1: hágale
2: por acá.
1: Que no viene carro.
2: Creo que hay una canción, hola.
3: Happy verde tuyo, happy verde tuyo, happy verde BJ, happy verde tuyo. Que los cumplas feliz, que los vuelva a cumplir, que los sigas cumpliendo, pero en Cristo Jesús.
2: En Cristo Jesús, sí, señora.
3: Feliz cumpleaños en el BJ. Que Dios y la Santísima Virgen me lo acompañe, me lo bendiga en este hermoso día. Que siga cumpliendo muchos, muchos más. Gracias por alegrarnos los días, todos los días. Con Nando Torres, Lina Cuellar, un abracito también para ellos y para ti, lo mejor del mundo, que todos
2: gracias,
3: los mejores
2: amor.
3: 15 deseos se le cumplan en este día. Muchas bendiciones de parte de Fanny desde la Trocha 5, dirección de Granada Meta. Muchos abracitos.
1: Trocha 5.
3: Súper, súper, súper.
2: Ah,
1: la Trocha 5.
2: Allá siempre.
1: Por
2: hay...
1: Granada, por el Ariari.
2: ¿Cuánto hay de aquí allá?
1: No, no sé, a Granada como hora y pico, ¿no?
2: Por ahí pégale.
1: Pues depende de la chancleta que usted...
2: ¿Y a la Trocha 5?
1: No, así no la conozco.
2: No.
1: No, no la conozco.
2: Vamos a acelerar mi cumpleaños allá, Nano.
1: ¿Por dónde llega la Trocha 5?
2: 10 de la mañana, 20 minutos. Acá hay otro saludito. A ver, ¿qué dice Adolfo Cetina?
4: Te escucho mucho Radio 1, la de 1, la nueva Radio 1. Mi pana, mi brother.
2: Dímelo.
4: PJ, feliz cumpleaños, mi amigazo. Que mi Dios me lo bendiga y me lo proteja. Un fuerte abrazo.
2: Gracias, papi chulo. Han llegado muchas noticas de vos, Nano.
1: No, vos lo quieren saludar, papi. Aproveche que le cayó un día preciso. ¿A mí me cae cuándo? ¿Qué día me cae?
2: Un sábado.
1: ¿También un sábado, cierto?
2: Creo que también, sí. Pereira, ya le digo... ¿Puedo decir el día?
1: Sí, sí, sí, sí. Mucha gente sabe el día.
2: 31 de septiembre, cumple Nano.
1: Sí.
2: No mentiras, 31 no, 30 y qué, ¿34 de septiembre?
1: 33.
2: 33 de septiembre. Sí. El 33 de septiembre cae sábado, 3 de octubre.
1: Nos tocó sábado.
2: Sí, señor.
1: Pues sí, y ojalá me toque aquí en la cabina.
2: Uy, no, un remoto.
1: No, porque el remoto ya se
2: bueno,
1: frenan
2: sí.
1: los saludos y
2: sí,
1: todo.
2: Sí, es verdad.
1: Es diferente.
2: Es verdad.
1: Bueno, prosigamos pues presentando el movimiento más importante de la música popular latina, porque aquí tenemos una mezcla perfecta de lo que son los sonidos los sonidos populares y los sonidos latinos en Radio 1 98.3. 10:21, sonando las 21 de 1.
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1: Bueno, otras tres pues que están sonando en las 21 de 1 de Radio 1 son las 10:30 minutos y vamos en las posiciones 18. Por ejemplo, en la 18 aparece hoy el mero mero, Jimmy Gutiérrez.
2: En la posición número 17 de las favoritas de Nanotowers y compañía limitada, Turizo y Xavi hacen en privado.
1: Chorizo y Chávez, le dicen.
2: Manuel Chorizo.
1: Turizo y Chávez, sí, el mexicano y el colombiano. Ese man es cordobés, ¿no? De Córdoba.
2: Él es de Córdoba, Turizo. Nano, pero Xavi no es mexicano.
1: ¿De dónde nació México?
2: Él nació en Estados Unidos.

0: Estados Unidos.
1: Ah, sí, pero criado en México, me imagino.
0: Criado en México. Le digo exactamente dónde porque yo lo di una efeméride de
1: acá. Pero ese man es raro, viéndolo uno cantar es raro, ¿no? Y con ese pelero que no se le ven ni los ojos.
0: Sí, y se pone gafas, aparte de todo. Sí. No, se dice Phoenix.
1: En Phoenix.
0: En Phoenix.
1: Nació.
0: Arizona. En United States of America.
1: Sí, eso es casi frontera con México. En privado se llama esta bacheta, que es muy bonita, una bacheta muy bonita. Casilla número 17. En la número 16, No es mi culpa, una versión de Anderson, que es ecuatoriano, con el colombiano Jesse Uribe.
0: Mire que la combinación, ¿no? Arrancamos con el mero mero. Jimmy Gutiérrez es de dónde.
1: Llanero.
0: Él es llanero, pero ¿de qué municipio?
1: Creo que de Granada, si no estoy mal.
0: De Granada, del Ariari.
1: Granada o San Martín, sí.
0: Luego vamos para Córdoba, costeño, con un estadounidense mexicano. Y rematamos con un colombiano, Jesse Uribe de Bucaramanga.
1: Sí.
0: Y un ecuatoriano.
1: Y Anderson es ecuatoriano.
0: Qué buena combinación, lo que usted decía ahorita. Los latinos presentes en este conteo.
1: Los latinos sacándola del estadio, pues, con música y proponiendo nuevos sonidos en la música popular, en la música regional. Bueno, si tenéis saluditos, hágale, papá.
0: Dile que no viene carro.
2: Saluditos de su día. Hola de uno, muy buenos días para saludar a mi hijo Fabián Andrés, que está hoy de cumpleaños, que mi Dios me le conceda muchísimos años más de vida, que siga así de juicioso, que mi Dios me le siga regalando muchísimas bendiciones, que cumplan muchos años más.
3: ¡Feliz cumpleaños!
4: Radio 1, la de 1, buenos días Nanito, buenos días Bejotica, Lilita, donde encuentre, a Dianita, a toda la mesa de trabajo. Dios lo bendiga, papá, y que me Dios me lo ilumine muchos años más.
0: Amén.
4: En sus cumpleaños, y que me Dios me le dé mucha salud, mi Bejota.
0: Gracias.
4: Mi amigo, mi parcero, bendiciones para ti, para tu hija, su familia.
0: Ay, qué bien.
4: Muchas bendiciones. Dios lo bendiga, Dios lo guarde, papá. Feliz cumpleaños.
0: Gracias,
4: y
0: bonito.
4: Que cumplan muchos años más. Yo lo bendiga.
1: ¿Cuál fue el primer saludo que recibió hoy de cumpleaños?
0: En la madrugada me llamaron, Nano.
1: ¿Su mamá?
0: Mi mamá y mi hermana, sí.
1: ¿Madrugada?
0: Estaba saliendo de cine, monté una historia y me escribieron de una vez al Neki también.
1: Ya eran más de las 12.
0: Sí, ya eran las 12 y péguele. Me gusta mucho, Nano, que mi cumpleaños me coja en cine. Y ayer estaba saliendo de ver Spider-Man.
1: Terminó así de tarde, ¿sabes? ¿No?
0: Terminó como a las 55, sí.
1: No jodas.
0: Entonces, mientras salía del centro comercial y toda la vuelta, ahí aprovecharon y me marcaron. Y fueron los primeritos, sí. Y me hablaron también al Neki, gracias a Dios.
1: Ah, bueno, es importante ese grito al Neki, bueno.
0: Total. Eliserio.
1: O a la llave.
0: O a la llave.
1: A la
0: también.
1: Llave de cualquier cuenta.
0: Usted no tiene Neki, ¿no?
1: No, yo no manejo Neki.
0: Uy, Nano, esa es mala. Esa es mala.
1: No, no se me ha dado por nunca manejarme aquí. Tengo mi cuentica ahí, mi cuentica de ahorros ahí.
0: Pero en esa cuenta sí le pueden
1: ¿es
0: hacer
1: donde
0: depósitos?
1: Me debitan todo, ¿ah?
0: ¿En esa sí le pueden hacer depósito o no?
1: Sí, claro, también, ¿sí? Sí, con llave.
0: ¿Sabe por qué se lo digo? Porque yo tengo una cuenta que está embargada. Entonces.
1: ¿Verdad? ¿No puede?
0: No, esa cuenta donde le llegue un billete.
1: No, no, a la mía sí.
0: Un peso que llega o un dos pesos que cogen.
1: Tengo otra en otro banco, pero en esa sí no.
0: Ah, bueno. Eliserio López, más adelante lo saludamos. 10:33.
1: Bueno, y ya en el día, ya esta mañana, ¿cuál fue la primera llamada que recibí?
0: Esta mañana, Nano. Pues
1: cuando
0: me levanté.
1: Llegó aquí a las 6.
0: Mi papá fue el primerito. Uh-huh. El primerito que me marcó. Y luego empezaron. Me entró una llamada y yo dije, ¿quién será? Era Disque Movistar. Para ofrecerme un plan. Yo contesté que porque es mi cumpleaños. Pero no, y los oyentes y han enviado mensajes al Facebook, al
1: sí,
0: Instagram.
1: Cantidad.
0: Sí, claro, la verdad. No, no quería que la gente se acordara de mi cumpleaños o no quería hacer mucha bulla. Pero aquí en Radio 1, la primera que marcó fue Patricia Molano, desde la quinta etapa de la Madrid, con su esposo Roberto Parra. Y ellos fueron los que prendieron pues a todos los oyentes.
1: Bueno, no le quiero preguntar algo, pero. Si usted autoriza, yo se lo pregunto.
0: Y le voy a responder sin que me pregunta. Fue de las primeras también en darme regalo.
1: Ah, bueno, ¿verdad?
0: Sí, de Vélez.
1: La
0: que,
1: mamá de la niña.
0: De Vélez, que
1: ah,
0: no
1: bueno,
0: es lo mismo.
1: No, eso está bien. Voy a preguntar sí. Eso. La mamá de la niña te llamó.
0: De,
1: y no, con regalo y todo.
0: Claro. Mira el llavero que me dio de Vélez.
1: Ah, qué chimba.
0: Y este llavero viene con un par de zapatos, ¿no?
1: Vienen pegados ahí los zapatos.
0: Sí, claro. Y un perfume.
1: Ay, no, papá. Se fajó, Paula.
0: ¿Que sí qué? Ja. No,
1: se fajó, Paula, pues.
0: La verdad,
1: ahí sí dejó la vara bien alta para cuando haya cumpleaños.
0: Sí, la verdad. Por eso lo hace. No, pero merecido, merecido, la verdad, sí. A ella, que fue una de las primeras desde ayer.
1: Bueno.
0: Desde ayer me dio el regalito. Y esta noche.
1: Ese detalle bonito. Y esta noche se lo empaca.
0: Seguramente. Ayer me ella me dio el regalo y yo hice lo empaco.
1: 10:36 en Radio 1. Continuamos en las 21 de 1 y nos vamos de recomendado, papá.
0: Si no hay problema, démosle.
1: Estaría a ver, yo me cuadro aquí para el recomendado.
0: Por mí no hay problema.
1: Recommendation.
0: No sé si usted tiene problema.
1: Uno de los proyectos, no hay problema, aunque todo mundo tiene problemas, ¿no?
0: La verdad, sí.
1: Todo mundo tiene problemas, todo mundo, unos se quejan más que otros, unos exteriorizan más los problemas que otros, pero todo mundo, creo, todos los seres humanos, no podemos decir que navegamos sobre aguas mansas.
0: No.
1: Siempre tenemos un problema, un inconveniente en la vida.
0: Sí, señor.
1: Y a eso llegamos a este mundo, a sortear todos los obstáculos que se presenten. Ahí está la gran diferencia de un hombre. Tener esa fuerza, esa resiliencia y esa convicción de que puede salir adelante. Ante cualquier vicisitud, ante cualquier problema. Mi problema, esto le da título a una canción hermosa de Calibre 50. Cómo me encanta la música de Calibre 50. Es una de las primeras bandas que yo promocioné aquí en Villavo cuando comenzó a entrar la música regional a Colombia.
0: ¿Qué año?
1: Ya hace rato. Calibre 50 viene sonando hace rato, ratísimo, desde que Siempre te voy a querer.
0: Siempre te voy.
1: La antigüita, aunque ahora estés con él.
0: Sí.
1: Mitad y mitad. No, muchas canciones que han salido y que han sido éxito de Calibre 50 de México, que se impone y los quieren mucho aquí en Colombia. Pues ahora, señoras y señores, presenta esto que se llama Mi Problema, que está sonando en Radio 1, la de 1 en las 21 de 1.

0: Desde Villavicencio, desde Radio 1, la de 1.98.3, estamos presentando las 21 de 1, el conteo de éxitos que es ya tradicional cada sábado después de las 10 de la mañana aquí en nuestra frecuencia 98.3. Sonando las casillas número, la número 10 y 15, la número 15, mi tío, el hombre que murió en su ley tomando, hartando trago, y el trago es nutritivo, pero ahí se lo llevó, ni tan nutritivo. Con John Alex Castaño.
1: Murió en su ley. En la posición número 14, Nano, cada vez que escucho esta canción le pongo mucho cuidado a la letra y tiene tanta razón. Edwin Luna, con tiempos felices. Qué buena letra esta.
0: Sí, el hombre me sorprendió con esa letra. Edwin Luna es un cantante mexicano de Monterrey, México. Él es el cantante líder y creo que fundador de La Tracalosa de Monterrey.
1: Sí, señor.
0: De la banda La Tracalosa. Edwin Luna, canta mucho ese man, ¿no? Voces recias arriba.
1: Paraba.
0: De estos cantantes. Y en la casilla número 13, Palos Despechados, con Felipe García, que es cuota llanera, ¿no?
1: Sí, señor.
0: Artista del patio. Apoyándolo aquí Radio 1, la de 1, a Felipe García, ocupando la casilla número 13.
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0: Pasamos a la segunda hora de recorrido en las 21 de 1 este sábado para mostrarles a ustedes más éxitos de nuestro conteo. Y quiero decirles pues que arrancamos con la casilla número 12 esta segunda hora. En la posición número 12 precisamente aparece un joven cantante de música popular que se llama Dani Murcia. Error en tu vida.
1: Posición número 11 para Cristian Camilo, que seguramente pone a mucha gente a recordar los buenos temas como este. Qué tono tan bravo el que tiene Cristian Camilo con Ahora.
0: Sí, muy buena versión le quedó el cover a Cristian Camilo de esta canción de Ana Gabriel. Casilla número 10, La Depre, la de prendernos en este fin de semana, La Depre con Johnny Rivera.
1: La de prendernos con saluditos, Nano, por acá hay oyentes, a ver.
2: Buenos días, feliz cumpleaños, mi rey.
1: Papito.
2: Bueno, papi, que cumpla muchos años más, que cuide esa lengua, porque esa es la lengua, es el futuro. Mándenle aquí para mandarle, hermano, para que compre la botella de aguardiente.
1: Me probó. Hey, Juan Pablo, de Juan Pablo Montoya, de aguardiente amarillo de Manzanares, que se reporte con un amarillito. Efraín Guarín.
3: Hola, Nano, buenos días a la mesa de trabajo. BJ, quizá de cumpleaños, que
1: gracias,
3: feliz cumpleaños, que la pase muy bien, que lluvia de regalos, Dios quiera que así sea. Nano, yo le quería hablarle de lo de Jimmy Gutiérrez. Jimmy Gutiérrez es granadino, él nació en Granada, neta. Y él nació, lo conocí yo, con él. Él era el clarín de la diaria. Cierta madrugada, estando durmiendo, me desperté y prendí la radio. Escuché a Ondas del Meta. Cuando eso estaba allí como locutor, José Antonio Cruz Niño, buen amigo. Y estaba sonando un disco, una canción de Jimmy Gutiérrez, No Vengo Llorando. Y me impactó esa canción, que me levanté, cogí el teléfono y llamé a José Antonio y le pregunté el título de la canción y quién la cantaba. No Vengo Llorando, es Jimmy Gutiérrez, el clarín de la diaria. Después le colocaron otro apodo.
0: El torcido.
3: La canción decía, no pienses, mona, que otra vez vengo llorando. Bueno, listo. Para implorarte un poquito de cariño. Chao, pues. Gracias. Muy amable.
0: Bueno, buen dato. Está bien que la gente ayude a... ¿A qué? A recordar estos cantantes que son tan importantes para la región, que se han hecho aquí en la región, porque Jimmy también tuvo su momento cumbre, ¿no?
1: Total.
0: No, cuando el torcido, cuando le conocía como el torcido, y la canción se llamaba así, el torcido. Por eso le lo han bautizado. Él empezó cantando música llanera.
1: Él empezó con llanera, sí.
0: Sí, con música llanera.
1: Yo lo veía en el show de las estrellas, uh-huh. A don Jimmy Gutiérrez. Hola, Radio 1.
4: Jotica, tú preguntabas, La Trocha 5. De Granada estamos a 25 minutos vía San Juan de Araman. Nos desviamos en las palmeras del Sena. Hay un aviso, hay La Trocha 5 y se mete uno al fondo y ya llega. Es un pequeño caserío y ya no es más. De ahí para abajo pues ya salimos a otras trochas, Puerto Nuevo, Caño Blanco, Cooperativa, Puerto Lleras, saliendo nuevamente a Fuente de Oro. Podemos llegar por ese lado. Entonces, eso te cuento. No es lejos de Granada. Se está echando la Kia. Uno cuando viene en Kia se echa hora y 20, hora y media. Y de Granada, a donde yo vivo, a La Trocha donde yo vivo, será hasta 25 minutos. Todo pavimentado. O sea, no es trocha destapada, no es todo pavimentado.
1: Vea pues.
0: Pero no es ninguna trocha.
1: No.
0: Todavía cambiarle el nombre.
1: Se quedó con ese nombre.
0: Trocha, uno le dice trocha.
1: A la destapada.
0: A la destapada, sí. La que está en mal estado, ¿no? Es una trocha, vaina, cuando uno dice, cuando se refiere a las calles. Una completa trocha, sí. Pero bueno, la felicito a mi amiguita ahí que nos escucha. Escucha Radio 1 desde La Trocha 5. Y así hay muchas familias, mucha gente en todos estos sectores que son circunvecinos de los municipios, ¿no? El Ariari, de Puerto Lleras, también hay muchos lugares que se distinguen como trocha.
1: Sí.
0: Trocha tal, trocha número tal. Sí, por la vía San Juan de Arama, claro, es pavimentado todo saliendo de Granada.
1: Claro.
0: Para allá, a Mesetas.
1: No, nos escuchan en la ciudad, en los municipios, en las veredas, en las trochas. ¿Te imaginas la recocha en esa trocha?
0: Seguimos trochando pues en esta mañana de sábado presentando las 21 de 1.
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0: 11:23 minutos. Ya entramos prácticamente en la zona de las favoritas. En nuestro conteo las 21 de 1, llegamos a la edición número 176 en este sábado 22 de agosto. Bueno, señores, casilla número, la número, no me diga. Casilla número 9, por el contrario, buen tema este de Ángela Aguilar y Becky G.
1: En la posición número 8 aparece Dani Cardona, ¿Pa' qué me llamas? Pero no está solo, ¿cierto?
0: ¿Cómo está de moda ahora que los cantantes se unen y hacen colaboraciones y casi todos graban de a dos, tres, ¿no? Ahora.
1: Sí.
0: Casi son las producciones, ¿no?
1: Sale más barato.
0: Debe ser, y la promoción, la inversión de lo que es promocionar. Casilla número 7, un vallenato clásico de Omar Geles con Los Diablitos, la voz de Alex Manga. La voz de Alex Manga, eso se llama Un Amor Tan Lindo, un reclásico reinsertado aquí, pues, en nuestro conteo las 21 de 1. Casilla número 7.
1: Aquí está don Carlos López.
2: Muy buenos días, Nano y BJ. Felicitaciones en su cumpleaños, que cumpla muchos años más. Y cuando pueda, puede venir y tomarse una polita deliciosa y fría. Bendiciones, feliz día. Chao.
0: Solo una polita.
1: Tengo más invitaciones, Nano, que un berraco. Por todo lado. El hombre es de Porfía City, de Ciudad Porfía.
0: Pero pegarse el viaje hasta Porfía no es por una polita. Allá vale la pena ir, pero por petaco.
1: Te digo una cosa, cuando recién llegué aquí a Villa Unano, conocí a una persona, a una chica, y vivía en San Antonio. Y es lejito, ¿no?
0: No jodas, también, sí. ¿Usted tuvo novia en San Antonio?
1: Novia pero, no.
0: O sea, amiguita. Pero sí, si le pegaba ese viaje allá, hermano, era, había algo ahí, usted estaba detrás de algo.
1: Pues, ¿ah? Es que
0: oiga, usted, yo le conozco entonces dos que le tocó lejitos.
1: ¿Cuál es la otra?
0: La otra es arriba de Playa Rica.
1: Ah, Monte Carlo Alto.
0: Monte Carlo Alto.
1: Sí.
0: Playa
1: Ivo,
0: no, también.
1: Pero Monte Carlo me quedaba más cerca.
0: Lo voy a subir en teleférico, ¿eh?
1: No nos escuchan a esta hora en Monte Carlo. Me está metiendo en problemas, Nano. No, pero natural, ¿no? Normal. Y 11:25, ustedes sigan enviando sus noticias de voz al WhatsApp de Radio 1, el 324-50-23-983. Ahora sí vamos para las seis últimas, ¿o qué?
0: Déjeme que encuentro por aquí una noticia de Cristiano Ronaldo. Yo no sabía que...
1: Crispeto.
0: Ellos se casaron, ¿no? El fin de semana anterior.
1: Sí.
0: El pasado fin de semana se casaron. No fue tan suntuosa la boda como se anunciaba, ¿no? Fue sencillita.
1: Muy tranquilita.
0: Con un selecto grupo de invitados, de amigos de él. Bueno, la familia de cada uno, de Georgina y de Cristiano. Pero lo que voy es a lo siguiente, yo no sabía...

0: Eso sí.
1: Eva María y Mateo y Cristiano Jr. Estos tres hijos no son biológicos de la actual esposa de Cristiano, Georgina. Georgina es mamá solamente de Alana y de Bella Esmeralda.
0: Esos nombres, ¿no?
1: Alana y Bella Esmeralda son las dos nenas de Georgina y de Cristiano. Y una que, ¿se acuerda que murió? ¿Falleció una?
0: Ah, sí, a él le
1: cuando
0: pasó.
1: Cuando Cristiano estaba en el Manchester United jugando.
0: A él le pasó ese incidente, sí.
1: Si no, tendría seis hijos y tres de Georgina, pero no tiene sino dos. Entonces, la noticia de Georgina Rodríguez adoptó legalmente a los tres hijos que no nacieron de su vientre. Dicen acá. Los tres hijos mayores de Cristiano Ronaldo, según información difundida, no me llamen que yo los llamo. No.
0: O sea, la historia es que ella los adoptó a los otros.
1: Los adoptó
0: tres.
1: Porque simplemente, pues yo no sé si le dirán mamá o no, o le dirán simplemente Georgina. El grande no creo que le diga mamá. Cristiano Jr., yo creo que le dice Georgina, pero los otros dos pequeñitos sí, yo creo que sí le dicen mamá. Esta información la presentó la televisión portuguesa. Dicen el trámite se habría concretado después del matrimonio civil de la pareja la pasada semana. Hasta ahora, Georgina era madre biológica de Alana Martina y Bella Esmeralda, mientras que Cristiano Jr., Eva y Mateo figuraban legalmente como hijos del futbolista y no de ella. Pero ahora sí, los adoptó ya legalmente.
0: Oficialmente. ¿Sabe qué significa eso, Nano? Uh-huh. Que tiene más derecho de la herencia.
1: Más derecho, sí.
0: Que le va a dejar
1: Cristiano. ¿Y los pelados también?
0: Pero es que ella no tiene nada. Ahí el que tiene es
1: Cristiano. Ahí hay capitulaciones, ¿no?
0: ¿Ah, sí?
1: Claro, debe haber capitulaciones. El matrimonio no fue así limpio.
0: Pero si ella es la mamá de... Si ahora es la mamá de los hijos de Cristiano.
1: Bueno, le tocará esa parte para los hijos también.
0: Usted sabe mucho de eso, ¿no?
1: Sí, más o menos.
0: Está enterado ya del tema.
1: 11:29 minutos en Radio 1, la de 1. Entramos a la última media hora de recorrido en este show de los sábados en 98.3, la 21 de 1. Y nos vamos ahora sí con las 6, la 5 y la 4.
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0: Muchos mensajes bonitos, hombre. Muchos saludos para BJ, que está cumpliendo años hoy. Hermano, lo están pechichando muy bien. Lo están consintiendo con un berraco, con desayunos especiales, con detalles. ¡Qué bien! Eso es bonito. Eso lo motiva a uno cuando la gente le brinda ese cariño tan incondicional, ¿no?
1: Oiga, es una chimba, nano. Hoy por lo menos me llegó plata para pagar los servicios. No me tocó sacar de mi billetera, de mi bolsillo. El desayuno fue un regalito. El almuerzo, otro regalito.
0: ¿Ya aseguró el almuerzo también?
1: Sí, ya.
0: Almuerzo y comida.
1: Y hay comida, yo creo. Tres paquetes ahí, nano.
0: Bueno.
1: Los oyentes dicen que del Nequi, pero me da miedo que
0: no.
1: Me llamen de la cana. Que me empiecen a ofrecer cosas por ahí.
0: No, quédese ahí quietico, más bien. Quédese ahí quietico. Casilla número 6, panada y panada de los Tucanes de Tijuana.
1: En la posición número 5, nano, le voy a contar una infidencia. Con André y Río Bueno apostamos el miércoles en el partido. Él jugaba con los artistas, yo jugaba con el equipo local. Y apostamos un six pack, perdí. Tengo que pagarle ese six pack a André y Río
0: Bueno. ¿De qué
1: cerveza?
0: Bueno.
1: ¿Cómo?
0: ¿De qué tipo de cerveza?
1: No me dijo cuál. Pero es un six pack.
0: Es un six pack de gaseosa, de Coca-Cola.
1: De agua, ¿no?
0: No hablaron de qué.
1: No, es una cerveza, pero.
0: Ah, ya.
1: Para que cuando se lo pague, lo hagamos allá en su casita con el Bose y la buena musiquita.
0: Sí, pero tiene que llevar más del six pack.
1: Una bandeja.
0: Aguanta, una bandejita aguanta.
1: Sí, que sí, la lleve Maturana, que la cargue.
0: Esa es la casilla número 5 con Andrés Riobueno.
1: Lástima por tu mamá.
0: La cuarta posición la hace Enrique Iglesias y Marco Antonio Solís. Cuarta posición con el perdedor. Nos queda el podio, ahora sí, de las 21 de 1.
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0: 1.
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0: Llegamos al final de esta entrega de las 21 de 1, el conteo que muestra los éxitos que más suenan, que ustedes escuchan en alta rotación en la programación diaria de Radio 1 98.3. Pues teníamos hoy un recuentico rápido, OBJ, de lo que presentamos, casilla número 21, Cabrón y Medio, con el grupo Firme.
1: Posición número 20 para Josy Cuen, Jorge Medina y Jorgito Celedón, Naturalita.
0: En la 19, un merengue que se reactivó con Elvis Crespo, Nuestra Canción.
1: En la posición número 18 aparece el mero mero Jimmy Gutiérrez.
0: En la 17, En Privado, Bachata con Turizo y Xavi.
1: No Es Mi Culpa, Anderson y Jesse Uribe en la 16.
0: Casilla número 15, Mi Tío, John Alex Castaño.
1: En la posición número 14 aparece Edwin Luna con Tiempos Felices.
0: En la número 13, Para los Despechados con Felipe García.
1: Si usted hace la 13, yo hago la 12, que es después del break y es Error en tu Vida de Dani Murcia.
0: En la número 11, un cover de Ana Gabriel en la voz de Cristian Camilo que se llama Ahora.
1: En la 10 aparece Johnny Rivera con La Depre.
0: Noveno lugar en las 21 de 1, Por el Contrario, Ángela Aguilar y Becky G.
1: En la 8 aparece Pa' Qué Me Llamas de Dani Cardona.
0: Y Anderson.
1: Y Anderson, sí señor. Sí,
0: hicieron el dúo ahí. Séptima posición, Un Amor Tan Lindo, clásico vallenato de los Diablitos.
1: En la 6, Los Tucanes de Tijuana, Panada, Panada y Panada.
0: En la número 5, Lástima por tu Mamá, Andrea y Río Bueno.
1: El Perdedor, Enrique Iglesias y Marco Antonio Solís en la 4.
0: En la 3, Se Nos Murió el Amor, Giovanni Ayala, que lo vi gordito a Giovanni. ¿Qué pasa, Giovanni? Te estás tomando la sopita en botella. Lo vi gordito en el partido del miércoles, ahí en La Esperanza.
1: Y sí que lo está.
0: ¿Sí?
1: Sí.
0: ¿Usted también lo vio así?
1: No jugó tanto.
0: Bueno, papi, cero chatarra, cero gaseosas, tome mucha agua, cero sedentarismo, haga mucho el amor.
1: Yo creo que es eso.
0: Y eso le va a servir, se va a bajar como un berraco.
1: Yo creo que es más que
0: gimnasio,
1: todo
0: un poco de gimnasio y ya, listo. Y en la número 2.
1: Aparece Arely Senao junto a...
0: Juan Corona.
1: Juan Corona, sí, ese es el vocalista de...
0: De Exterminador.
1: Exterminador, el grupo Exterminador.
0: Está de gira por Colombia, ¿no? También.
1: Que vienen, sí. Por ahí ve que tienen fechas libres.
0: Sí. En Manos Ajenas se llama la canción que hace con Arely Senao. Y bueno, y falta conocer cuál es la número uno, ya la vamos a conocer. Gracias a ustedes, BJ Escobar, Nano Torres, BJ que sigue de celebración en su cumpleaños número 31.
1: Gracias, jefe, la verdad, lo quiero mucho. Por acá dice, antes de irnos, buenos días, BJ, feliz cumpleaños, que la pase muy rico en compañía de toda su gente y la familia que te quiere. Me dice un oyente que no la tengo en el radar, acá aparece como Fabiola. Gracias, amor. Ese es el último mensajito que llegó.
0: Bueno, felicidades, no, que siga disfrutando, BJ, lo cogió preciso el fin de semana para tomarse unas o varias. Casilla, señor, la casilla estrella, la cuchicuchi, la chingüengüenchona, la pechichona, la más aplaudida, la más orgásmica. Aquí está la número uno de las 21 de euro.
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0: Llega a su segunda semana consecutiva en el primerísimo lugar de nuestro conteo. El grupo Galé es un tema también clásico. Salsa bonita de esa que no han vuelto a grabar. Esto se llama Amor, Cuánto Te Amo. Número uno en las 21 de uno.

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1: En Radio 1 son las 11:57.
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4: Bienvenido. ¿Usted siente que su negocio no quebró por mala administración, sino porque le hicieron algo? De la noche a la mañana el local se llenó de malos olores, la mercancía se daña, los aparatos empezaron a estropearse sin ninguna razón, los clientes ya no volvieron porque empezaron a hablar mal de sus productos, de sus servicios y también de la gente que lo atiende. 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Esta situación lo tiene desesperado, al borde de un colapso nervioso, mantiene de mal genio, ve cómo los ahorros, ve cómo ese emprendimiento de un momento a otro se está apagando y usted se está llenando de deudas. Las fuerzas oscuras de la envidia, los bloqueos energéticos son una realidad que altera el campo electromagnético de los negocios, de los emprendimientos, de esos changarros o del chuzo, como usted lo quiera llamar. La carta astral es la ciencia suprema que detecta cualquier ataque energético o alguna alineación negativa sobre esa empresa que usted tiene. Con la guía astrológica limpiamos su negocio para que usted refunde de nuevo una prosperidad comercial y energética llena de mucho dinero. Un comerciante mayorista de plátano acá en la ciudad de Villavicencio, cuyo negocio cayó a cero por un trabajo de envidia, acudió a nuestra sede. A través del estudio de la carta astral pudimos identificar ese mal y realizamos una sanación cósmica. A la semana siguiente, la distribuidora empezó a llenarse por completo, sus ventas se recuperaron y hoy además también está distribuyendo piña, gracias a que ganó una suma de dinero considerable y gruesa porque le otorgamos y le dimos un número oculto que se encontraba en su carta astral. Conózcame a través de una videollamada. Quiero darle la confianza, la seguridad de que usted se está dirigiendo a una persona que de una vez y por todas le va a cambiar la vida a usted en todos los aspectos, así como este comerciante de plátano acá en la ciudad de Villavicencio. Soluciono todo tipo de carga energética, psicológica y emocional. 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
4: Tiene una deuda que no le permite dormir tranquilo cada vez que usted recibe la plata. Ya sabe que tiene que repartirlo entre préstamos, servicios, obligaciones, necesidades familiares y necesidades personales. Intenta ponerse al día, pero aparece un gasto nuevo, hace un acuerdo y después surge otro compromiso y no puede cumplir el acuerdo. Poco a poco esa preocupación económica empieza a ocupar todo su pensamiento. Incluso cuando usted está trabajando, piensa en las cuentas, piensa en las deudas. Cuando está con la familia, piensa en las deudas. Cuando intenta descansar, piensa en las deudas. La presión económica afecta la manera en la que tomamos las decisiones y nos pasa factura de cobro mental, física o en su complemento toda la salud. 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Desde una perspectiva astrológica, la carta astral puede utilizarse para solucionar esos periodos de cambio, esas responsabilidades en las deudas, los proyectos y tomar decisiones correctas para salir de este limbo económico en el cual usted se encuentra. Imagine una persona que durante años tiene compromisos financieros impulsivamente. ¿Qué quiere decir esto? Hay personas adictas a los préstamos, pero no piensan y no saben o no tienen la conciencia de que esos préstamos hay que pagarlos. Conózcame a través de una videollamada. Quiero darle la confianza, la seguridad de que usted se está dirigiendo a la persona que de una vez y por todas le va a cambiar su vida en todos los aspectos. No es solamente cuestión de ingresos, también existe

existe un patrón en la manera de decidir y yo le doy esas soluciones. Una lectura personal le permite a usted ganar los números de chance que se encuentran ocultos allí en la carta astral personalizada. 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No deje que la preocupación económica ocupe todo su futuro. 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

Gracias, mi amor. 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Es quien toca las puertas de tu otra razón de amar. 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
4: 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La soledad forzada que está produciendo una profunda tristeza y depresión. Muchas veces usted se mira en el espejo, no se reconoce, la autoestima cae por los suelos y empieza a creer que no es digno de ser amado, respetado o de pertenecer a un grupo social. Deja de salir de la casa, rechaza invitaciones, se encierra en un círculo de soledad que parece no tener fin, descuidando incluso hasta su presentación personal. El carisma, la atracción personal. Presten cuidado, queridos amigos, a este diagnóstico. Dependen precisamente de esa energía de Venus y el ascendente en su carta astral. Cuando el aura está cargada de energía densa o hay un tránsito astrológico negativo no corregido, pues resulta que las personas empiezan a percibir un inconsciente, un rechazo hacia usted. La carta astral nos muestra precisamente ese camino de cómo desbloquear su magnetismo personal para que usted restablezca las relaciones y su brillo. Haga una videollamada hoy mismo. En cuanto yo observe su rostro, sabré qué traba está ocultando, qué está frenando la prosperidad de su negocio, qué traba está frenando precisamente de que usted le caiga bien a las personas. 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

Ok. Directamente de Colombia, con ustedes su servidor, Jason Jiménez y su parcero, Maluma Bebe Baby.

0: Maluma Baby, Jason Jiménez, de Colombia para el mundo entero, parceros. ¿Cómo es, papi?
1: Con el corazón.
2: ¡Ay! ¡Claro! Son muchos años que pasan.

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1: Gracias por compartir.

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